0: hacer tango. Ey, cansado de hacer todos los géneros. Vamos a inventar algo nuevo ya.
1: Ori, esta baby que me tocó.
2: ¿Tú eres mambo o eres king?
1: Ya, rayo, mi alma, pero estoy en todos los lados. Pero, ma, tú tienes cara de que tú sabes quién soy yo. Venga, siéntate aquí, siéntate aquí.
3: Chacho, ey, ¿qué es lo que tú quieres saber? ¿El nombre? Lidian, se llama.
4: Ya, ustedes siempre con lo mismo, brother. Vamos a enfocarnos en lo importante. ¿Cuál es el nombre de la canción?
3: Pero qué nombre, ¿cuál era el que habíamos hablado?
4: A mí me corre verte ir.
5: Esa es la película, vámonos con ese.
4: A mí me corre.